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muy buenas tardes. Sigan oyendo y no se despeguen. Bienvenidos a otra edición de la Sala Latina, Latin Lounge. I'm your host, bringing new music from every corner of the Latin world. That's right. De cada esquinita del mundo latino, una canción para ti. Hoy recorreremos diferentes géneros y sonidos para que te diviertas, para que alguna melodía te traiga un recuerdo, quién sabe de dónde, y tal vez hasta te den ganas de visitar alguno de esos rincones algún día. Hoy soy muy contenta de que estés aquí conmigo. Si quieres, puedes escribirme a latinlounge@kyrs.org. Con algún mensaje o pedido musical, para mí será un gusto leerte y siempre que sea posible complacerte. Por estos lados todavía tenemos mucho humo y yo ya tengo encendido mi purificador de aire. Espero que la situación siga mejorando y sobre todo que el viento por fin se calme para que los bomberos, a quienes agradecemos infinitamente, puedan controlar el incendio. Gracias por acompañarnos. Y ahora aquí vamos.

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0: Acabamos de escuchar a Los Elegantes de Jerez con Tú. Esta agrupación norteña nació en Jerez, Zacatecas, con una formación de acordeón, bajo, quinto, bajo y batería. Antes de eso escuchamos Joyita Norteña con Adelio Valdés. Esta orquesta de 15 músicos se formó en Buenos Aires y combina la cumbia con el sonido de las grandes orquestas caribeñas. Y comenzamos con Escuela de las Calles y Una Bien Helada. La agrupación originaria de Dallas, Texas, representa una propuesta contemporánea dentro del regional mexicano. 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

Acabamos de escuchar Son Pa' Ti y antes de eso Pierdo el Control, ambas de Elastic Bond, formada en Miami por el músico venezolano Andrés Ponce y la cantante hondureña Sofía Encanto. La banda mezcla funk, soul, hip hop y ritmos latinos. Antes de eso escuchamos a Afro Sound con La Danza de los Milos. Este proyecto colombiano nació en 1973 para experimentar con la cumbia, el rock psicodélico y los sonidos electrónicos. Y comenzamos el set con Los Mirlos y Cabalgando con Ella. Fundada en Mayobamba, Perú, esta agrupación fue pionera de la cumbia amazónica y su característico sonido de guitarras psicodélicas. 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
0: Acabamos de escuchar a Enrique Bumburi junto a Pepe Aguilar con la versión en vivo de Ven y Camina Conmigo, grabada para el MTV Unplugged de Bumburi. Esta colaboración reúne el rock español con la tradición musical mexicana. Antes de eso, escuchamos dos canciones del cantautor colombiano Andrés Cepeda, Carpintero del Amor y Embrujo. El artista bogotano es conocido por su elegante combinación de pop romántico y bolero. Comenzamos el set con Panteón Rococó y La Vendedora de Caricias. Formada en la Ciudad de México, esta agrupación combina ska, rock, punk y ritmos latinos con una potente sección de metales. 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

0: Acabamos de escuchar a los Rolling Ruanas con Sangre Caliente. Desde Bogotá, este cuarteto combina la carranga con el rock sin perder sus raíces colombianas. Antes de eso oímos Como las Olas, del grupo salteño Aire, junto a Ivonne Guzmán, una de las voces de la Delio Valdés. También escuchamos a Reina Tropical y a Huitzilopochtli con Camino, una colaboración que une la cumbia con ritmos afroindígenas. Y al comienzo del bloque, el trío dominicano Mula con Y Ahora. 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
1: Y con estas canciones que vienen, nos despedimos de ustedes. Les dejamos con Luis Fonsi y Feid con Cambiaré, Quevedo y Elvis Crespo con La Graciosa y Jerry Rivera con Pa' Eso Es La Vida. Muchas gracias por su sintonía. Nos veremos nuevamente aquí en la Sala Latina el lunes de 6 a 8. Que pasen muy bien y hasta pronto. And now we are signing off. We're leaving you with Luis Fonsi and Field with Cambiaré, Quevedo and Elvis Crespo with La Graciosa, and Jerry Rivera with Pa' Eso Es La Vida. Thanks so much for tuning in. We'll be back right here on Sala Latina, Monday from 6 to 8. Take care and see you soon. Gracias por sintonizarnos.

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3: Y muchísimas gracias por su sintonía. Les invitamos a estar con nosotros nuevamente el lunes que viene de 6 a 8 de la tarde. It is a date, so don't be late.